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1: 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Hay un viento que acaricia las banderas que se mecen y de a rato se estremecen con un grito de gauchaje, como midiendo coraje para recorrer viejas huellas de aquella inmensa epopeya.

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0: Si no se sientan, no les canto otro cachito, ¿eh? ¿Qué tal la están pasando? ¿Bien?
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¿Dónde probabas tú la seda y el chifón que llamó la atención a todo aquel que vio tu cuerpo de princesa? Y ahora quedo allí, tirado en un rincón en el viejo desván, guardando la emoción de cosas que no están, y vuelvo a recordar las horas de tibieza. Y creo revivir en lo que iba a venir, tu cuerpo de mujer buscando por doquier el nuevo figurín para poder lograr decorar tu belleza. Y yo desde un rincón contemplo tu actuación, tratando de conseguir con gran preocupación algún nuevo color que luego te pondrás y lucirás coqueta. Las lágrimas empañan la visión.

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3: Para la próxima canción vamos a invitar a dos muchachos que tienen mucho que ver con la identidad de nuestro folclore. Dos chiquilines, sí. Hay uno que es poco estudioso, se llama Mario. No estudia. Y el otro se llama Eduardo. La hermana Carrero.

0: enormes, ambos.
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0: dos, tres.
1: ¡Luna!
0: La mensajera.
2: Ah, ahí va.
0: ¡Tres, cuatro!
1: ¡Lleve!
0: Ahora, Fefi, están los segundos viejos sonando, me parece.
1: ¡La mensajera!
3: Y le digo, zurdo, vamos a llegar a comer ahora. Dice, lo que pasa es que a mí no me gusta comer con el estómago vacío.
4: ¿Está bien así? ¿O le parece que es con queso? Si no está bien, yo vengo otro día.
3: Fue aquella cosa que hicimos en el Náutico, fue con el... Con Pablo, que arrancamos de día y terminamos de noche.
5: ¿Te acuerdas?
3: Cantando, ese día sí que cantamos.
5: Eso está en YouTube.
3: Estamos cantando con el Gallego Capella, con el Numa, con... ¿Quién más estaba? Bueno, Pablo.
5: Pablo y Gallego.
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0: Eso. Ahí, ahora, ahora es junio. Antes era choque.
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0: hasta Holanda.
1: José Carvajal Zabalero, escultor de las palabras,
2: guardián de los angelitos.

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0: de veras que nos llenan de alegría, de cariño, de calidez. Y en retribución a ese cariño que nos están dando, les vamos a nosotros dar una alegría enorme, seguramente, a recibir a estos, dentro de esas cosas que hemos cosechado en este camino, tantos amigos con los que hemos tenido la oportunidad de cruzarnos en los escenarios, y bueno, y que cada vez que llamamos a alguno de ellos para que nos den una manito, siempre están ahí. En este caso, dos gurises que ya son consagrados, a pesar del poco tiempo, digamos, en términos musicales que llevan en el trillo, pero tienen una producción fantástica. Están consagrados gracias a un talento fantástico que tienen por las voces, porque son tremendos músicos, porque tienen un repertorio propio. Y bueno, nosotros solamente queremos decirles que tenemos un cariño enorme para ellos y que nos llena de alegría el éxito que están teniendo, no solo por ellos, por el talento que tienen y por lo que lo merecen, sino por además por nuestro amigo Sergio Rodríguez. Por eso nos alegra muchísimo el tremendo éxito de Copla Alta. Gracias, muchachos. A ver si aprende algo mi guitarra, a ver si toca un poquito mejor.
1: Buenas noches. Bueno, un placer. La idea es que nosotros no vinimos a cantar, no vinimos a hablar, pero da gusto reencontrarse con ustedes en este lugar y con ellos, que son parte de nuestra historia musical. Nosotros también crecimos escuchándolos, porque es verdad que somos muchos más jóvenes, pero muchos más jóvenes. Se ve, no precisa ni que lo diga, es notoria la diferencia de edad que tenemos. ¿Cuánto bebé? ¿45?
0: No, lo que pasa es que hoy no nos maquillamos nosotros.
1: Mira que él venía barbudo y todo, pero se afeitó como para... Bueno, un gustazo. Vamos a cantar, que es lo que venimos a hacer. Vamos.

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0: damos lectura a los comunicados y despachos telegráficos. 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

0: días, amigos oyentes. Buenos días. ¿Cómo están? Hermosa mañana de primavera, ¿no? Aunque parece mentira. Recién ahora sentimos que la primavera llegó. Recién nos damos cuenta, porque hoy es un día maravilloso, pues se presenta buena la mañana, por fin no está lloviendo, no hay mal tiempo, se pronostica un día lindo, con temperaturas más o menos, ¿no? Tampoco hace mucho calor ni mucho frío. Está ideal para, bueno, para pasear, para disfrutar, para escuchar música, para hacer los mandados. Bueno, está lindo para todo, ¿verdad? Para quien está solo o está acompañado, con un matecito, con la mejor yerba, usted elige la yerba que desee tomar, pero el mate en la mañana es lo primero que hacemos cuando, bueno, cuando ya estamos levantados, cuando prendemos la radio y todas esas cosas, ¿verdad? Un saludo grande, como no podía ser de otra manera, a la gente de la campaña, a los pagos de la campaña, que ya nos están saludando, así que buen día a todos, gente linda, de Corrales, Tranqueras, Bichadero, Amarillo, La Puente, Cerro Pelado, Batoví, son oyentes que ya nos están mandando su saludito, y también nos hacen un pedido musical, ¿verdad? A todos los barrios de Rivera, muchas gracias por estar. A Libramento también, a la gente que nos escucha, muchas gracias. Y vamos a comenzar este programa con nuestro operador, el Chipi, que está en controles. Nosotros tenemos el WhatsApp 099-822-02 para que usted envíe su mensaje, su audio o simplemente hace su pedido. Y tenemos el 462-230-57 para salir al aire si es su deseo o para también solicitar algún tema musical. Estamos en Domingo con Todos, hoy 11 de octubre, cuando son las 8 horas 50 minutos. 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
0: Pablito viendo. Estramín. Escribo y canto. Pablito Estramín estuvo cumpliendo años el 31, si fuera vivo, ¿verdad? Lo recordaron todos con su música, su legado. Bueno, Pablo Estramín tiene una gran trayectoria musical y la gente lo quiere con mucho cariño. Siempre lo solicitan en este programa. Así que escribo y canto, Pablito Estramín, desde el recuerdo para todos ustedes.

Un saludo a Betty de Batoví, que nos pedía un tema. También saludamos a Clara de Tres Puentes, a Rocío del Centro, a Marucha, nuestro oyente de todos los domingos, nos pide algo siempre de guaraní o de alguno de esos cantores viejos de antes, cómo no, en un ratito ella lo va a escuchar. También nos está saludando Titina, bueno, ya se levantó tempranito, prendió la radio, dice, bueno, un beso para Titi y también para toda la gente que nos está ya mandando su mensaje, a medida de lo posible vamos a ir complaciendo pedidos. Gracias por estar. La gente nos dice que le encanta escuchar a primera hora, que se levantan temprano, que ahora cuando venga el verano, atención operador, cuando venga el verano, la primavera y el verano, quieren tempranito empezar a escuchar, porque después tienen que salir a hacer las compras, o tienen que hacer otros mandados, o tienen que hacer las tareas de la casa, y ya como el tiempo está ayudando, porque hacen días hermosos, también se disponen a salir a pasear, o ir al campo, o dar sus vueltitas, ¿verdad? Así que vamos a hacer gestiones para empezar más temprano. Así que, para empezar 8:30, como era nuestro horario habitual, ¿verdad? Bueno, pero ahora ya estamos al aire, así que vamos a seguir con la música. Estamos en Domingo con Todos, aquí en Internacional, 11 de octubre del año 2026. Ayer fue el Día del Locutor. Así que saludamos a todos los colegas, amigos, a los que hacen de micrófono su modo de vida, ¿verdad? Muchos viven de eso, muchos viven por placer, por hobby, ¿no? Como es nuestro caso. Y bueno, y con la felicidad de tenerlos a ustedes siempre del otro lado escuchando nuestra voz, nuestros programas. Gracias a todos, saludos a todos los colegas, locutores de todos los medios. Seguimos adelante, otro tema. Aquí está el amigo de los pájaros. Ya se empiezan a notar el trinar de pájaros. Quien tiene la felicidad de tener jardín o tener árboles, ya empiezan a saludarlos tempranito los pájaros, ¿verdad? Yo tengo dos acá frente a mi casa y es un placer verlos jugar en el arbolito. Tengo picaflores. Por acá veo también, ¡ay, veo un zorzal! ¡Qué hermoso! Hermoso. Bueno, estamos disfrutando del canto de los pájaros. ¿Por qué? Porque nos gusta libres, como nos dice nos dicen los hermanos Cuestas, amigos de los pájaros.

Bueno, amigos, estábamos leyendo un artículo de nuestra querida amiguita Catherine Bernes, feliz porque será la encargada de interpretar la canción oficial de bienvenida a León XIV cuando ingrese al Parque París, Londres de Paysandú. El Papa, recordamos que viene a Montevideo, a Florida y a Paysandú. Pues bien, Catherine Bernes será la encargada de cantarle canciones al Papa a modo de recibimiento, ¿verdad? La música sanducera tendrá un lugar especial en uno de los acontecimientos más esperados del año. La cantante y compositora Catherine fue elegida para interpretar la canción oficial de bienvenida al Papa León XIV. Una gran alegría, una gran alegría. Precioso el tema durante su visita a Paysandú. Prevista para el próximo sábado 7 de noviembre en Paysandú. Pero antes, el Papa estará en el Estadio Centenario. Sí, en el Estadio Centenario, donde será también homenajeado y varios artistas uruguayos le cantarán la canción Una gran alegría. Yo le pido al operador si lo tiene. Una gran alegría. A mí me encantó. Aparte, están involucrados todos los artistas más conocidos de Uruguay, de todos los géneros, ¿verdad? Pintan Uruguay como habla de la Rambla, habla de las murgas, habla de todas las cosas lindas que tiene el Uruguay, que puede mostrarle a través de la canción al Papa que nos visita. Así que le pido al operador si lo tiene. Una gran alegría se llama el tema, interpretado por Lucas Hugo, por hay varios intérpretes, Catherine Bernes, también José Damiani, Diego, un muchacho Diego, que fue el creador de la música, de la composición, y otros, bueno, Agüero también, el chico que ganó una vez, un año de estos pasados, La Voz de Uruguay. Agüero canta precioso y justamente viene de la parte litúrgica, porque cantaba en la iglesia, entonces tiene todo ese sentimiento que, bueno, que a los cristianos les llama la atención. Es una canción preciosa. Los cristianos están de parabienes, se están preparando, será una gran fiesta, un gran recibimiento para el actual Papa que nos viene a visitar, que tuvo la atención de venir a visitar Uruguay, después irá a Argentina el día 8 y después también a otros países de Sudamérica. ¿Tenemos el tema? ¿Comenzamos desde el principio?

Preciosa la intervención de todos, ¿verdad? Lucas Hugo abriendo la canción, haciendo la introducción, y también casi ya al final escuchamos a Lucas Hugo también, lleno de fe, lleno de optimismo. Qué bien le hace a Lucas esta canción, ¿verdad? Qué bien que le hace. Bueno, y a todos, linda, linda. Mismo Caterine Bernes, cuando fue elegida para interpretar la canción oficial de Bienvenida, la noticia le despertó una enorme emoción a la joven artista, quien compartió su alegría durante una entrevista. Voy a cantar para el Papa, decía. No lo puedo creer, soy tan feliz, expresó Caterine. Todavía sorprendida por la oportunidad de participar en un acontecimiento de relevancia internacional que tendrá a su ciudad natal como uno de los escenarios principales. Recordamos que el día 7 estará primero en el estadio, el Papa, en el estadio a partir de la hora 17, con un gran acontecimiento, bueno, para todos los cristianos que concurran. Y también luego se irá a Florida y a Paysandú, son los lugares elegidos en Uruguay para la visita del Papa. Así que imagino que irá hasta la Virgen de Lourdes en Montevideo, que somos devotas de la Virgen de Lourdes. Bueno, personalmente, disculpen que haga público mi pensamiento, mis sentimientos, pero es así, la Virgen de Lourdes es mi protectora. Bueno, como soy cristiana, ¿verdad? Bueno, y en Florida seguramente San Cono, en Paysandú debe haber alguna parroquia, porque después irá a visitar diferentes templos. O sea, va a ser una visita esperada desde hace mucho tiempo por Uruguay. Así que se dio esta vez. No se dio con el anterior Papa, que prometió venir y no pudo, pero se dio con este Papa nuevo, que nos da una alegría también, el León 14, en visitar Uruguay. Bueno, después de esto, desde este ratito litúrgico, vamos a continuar con nuestro programa. Estamos en Domingo con Todos, aquí en Internacional. Nos dice Diego Torres, hoy es domingo.

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El escribano José Carlos Lara. 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Ya vamos a escuchar un tema de Los Orientales en un ratito nada más. Pero están promocionando un show importante que se llevará a cabo en Los Salesianos, en la calle Tranqueras de aquí y La Valleja, del barrio Don Bosco. Allí el próximo 25 van a hacer un show especial con un invitado especial, Eduardo Labarnoa, que es el compañero de Labarnoa Carrero, ¿verdad? 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También el doctor Cobas, ¿se acuerdan? El doctor Cobas está actuando. También, José Carlos Lara integra el grupo y otros profesionales que en un ratito los vamos a nombrar, porque vamos a tener un contacto precisamente con el escribano José Carlos Lara, quien les está dando todas las indicaciones y dónde comprar las entradas y todo eso. Serán precios muy módicos como para que usted vaya a disfrutar de una noche muy linda con folclore como el que a usted le gusta, y está aquí en Los Salesianos de Rivera. Usted va a saber en un ratito dónde comprar las entradas
y vamos a tener la nota.

está con José Carlos Lara, entonces el escribano, en un ratito nada más. Seguimos adelante. Estamos. 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Bueno, seguimos, operador, con la música. Ah, quería decirles, tengo 4, 5, 6 pedidos para escuchar a Piero en Mi Viejo. Viejo, Mi Viejo es el tema reconocido del querido Piero, que falleció esta semana, el emblemático creador del recordado tema Mi Viejo. Sí, partió este artista en la semana del miércoles, después de permanecer internado varios días en el Hospital Italiano de Buenos Aires. Recordamos que Piero es ítalo-argentino. Nació en Italia y chiquititito se vino a Argentina y adoptó Argentina como su país, ¿no? Y allí compuso muchas canciones. Pero por supuesto, la que conocemos nosotros, la más linda de todas para mí, es Mi Viejo. Si usted escucha a Mi Viejo, lo va sin querer a hacer retornar a la niñez. Se va a acordar de su papá, si es de antes se acuerda de su viejito, si es de ahora también. El papá para Piero fue lo más grande, entonces en esta canción Mi Viejo expresa los sentimientos que tenemos todos para nuestros viejos. Vamos a escucharlo, si lo tenemos, operador, el último que le pasé, complaciendo a todos los pedidos que tenemos, No nos vamos a nombrar, pero hay pedidos de Libramento, hay pedido de Lagunón, hay pedido de el barrio La Valleja, hay pedido de La Pedrera, para escuchar Mi Viejo de Piero.

Bien, amigos, qué emoción, ¿no? Qué lindo tema, Piero. Bueno, nos dejó Piero, pero queda un gran legado de canciones que algunas las conocemos bien, otras no tanto, pero vamos a tratar de en este programa de escuchar alguna otra que fue éxito en su momento, ¿verdad? 81 años tenía. Bueno, partió como se han ido tantos, ¿no? Bueno, tenemos, creo que tenemos por allí a Lucía Rodríguez, la maestra Lucía, que nos está acompañando en el programa de hoy, como siempre. Vamos a decirle al operador que la contacte y vamos a salir al aire. En un rato más vamos a tener en contacto con el escribano José Carlos Lara. Todavía se nota que está durmiendo Carlos Lara, pero vamos a recordar que estamos invitando para los salesianos, para un show especial que se dará allí con los orientales, el grupo riverense Los Orientales, pero también con Bustamante, el escribano Bustamante, también con el escribano Carlos Lara, con Cobas, que son nombres conocidos, bueno, que integraron un grupo y que tienen mucho para 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Serán los primeros en actuar en la noche del 25, en los Salesianos, a la noche, y luego, bueno, la actuación estelar de Eduardo Labarnoa, quien es invitado especialmente para este show. Las entradas están en venta, ya le vamos a decir dónde puede comprar usted las entradas, a un precio muy módico, como para que usted pase una noche bárbara. Los que les gusta el folclore, a los que les gusta, la va a disfrutar muchísimo. En un ratito, nada más, sabremos más detalles, porque ahora, a ver si tengo a Lucía. Si no tengo a Lucía todavía, seguimos con la música ya seleccionada por ustedes. Aquí están los Copla Alta, La Adentradora, complaciendo otro pedido.

0: Bien, hemos recibido un comunicadito del amigo oyente Pedro Román Taroco. Pedro Román Taroco nos dice que mañana es un día especial para los retirados militares. ¿Por qué? Porque para él y para muchos compañeros retirados militares están cumpliendo sus nuevos 80 años nuestro querido amigo de toda una vida, el soldado retirado Cristi Álvarez. Cristi Álvarez entonces cumple 80 años mañana. Y bueno, Román Taroco, don Pedro, quiere mandarle un abrazo fuerte en nombre suyo y de todos los amigos que son muchos. Fuerte abrazo, viejo. Cristo y Dios te da mucha salud, te dé mejor, mucha salud, paz y amor para los próximos tiempos, ¿no? Quería pedir mi viejo para este amigo, pero ya lo pasamos, así que quedó saludado. Pedro Román Taroco entonces saluda a, y todos los retirados militares saludan a un viejo soldado retirado que cumple 80 años. El retirado es Cristi Álvarez. Felicidades, Cristi, que tenga un excelente día y un feliz cumpleaños. Bueno, tengo a Lucía al aire. Bueno, vamos a conversar con Lucía entonces. Buen día, amiga, ¿cómo estás?
1: Muy buenos días, Mirta, muy buenos días, Chipi, a toda la audiencia de Domingos con Todos, porque estamos, por supuesto, con todos en el oído y en el corazón de cada uno, ¿verdad que sí?
0: Ay, qué lindo. Cada vez que tú hablas me dejas grande, ¿no? Me haces
1: Bueno, me alegro.
0: sentir como que soy dueña de un mundo.
1: Bueno, no sé si dueña, pero madrina sí, ¿eh?
0: Madrina, ¿a quién
1: Madrina de.
0: bautizó?
1: Madrina, no, madrina en cuanto a ser la que promovió y que primero que nada tomó la posta del gran evento que tuvimos del patrimonio en el Club Uruguay el miércoles pasado. Porque precisamente fue en el programa Domingo con Todos que conduce Mirta Cáceres que se lanzó la primera idea y fue un éxito increíble. Así estaban los oyentes de Domingos con Todos dando su testimonio y una cantidad enorme de gente que había escuchado acá, allá, más acá, sobre todo esa puntualización de Domingos con Todos. Me gustó muchísimo. Felicito y por esa razón hoy te otorgamos el título, Atalaya Creatividad te otorga el título Madrina del evento del patrimonio, ¿verdad?
0: Pero
1: Más
0: no
1: vale
0: me dejes,
1: tarde
0: justo
1: que
0: el patrimonio, que es un acontecimiento de todos los años, pero que en Rivera no se había hecho mucha cosa, ¿verdad? No
1: Y
0: había.
1: bueno, de un tiempo a esta parte estamos
0: Ah,
1: en
0: falta
1: la parte
0: gente que trabaje
1: oficial,
0: en
1: la parte
0: eso.
1: oficial sobre todo está medio quieto. Hemos hecho actividades del patrimonio hace unos años, pero privadas. El año pasado fue el R Producciones y el Centro Cultural de Artigas, que hizo la actividad más grande por el Bicentenario. Y este año tuvimos el gran evento Raíces Indígenas Rivera y Región al que me refería, que hicimos en el Uruguay, y el cual el programa de Mirta, por si alguno no había escuchado antes, fue el que primero que difundió y el primero que encontró descendientes voluntarios para ir a dar su
0: Tú
1: testimonio.
0: sabes que en la semana sentí mucha satisfacción porque hablamos de eso el domingo pasado y hablamos de tu iniciativa de hacerlo en el Club Uruguay y todo eso. Y a partir de ahí, en toda la semana, nos estuvieron llamando y apareció no sé de dónde tanta gente que tenía descendencia de indígenas.
1: Exactamente, exactamente, fue muy lindo. Ah, pero yo antes quería pedir disculpas que el domingo pasado estuve totalmente ausente, aunque tenía
0: Sí, te extrañé
1: que
0: muchísimo, te
1: comentar,
0: extrañamos.
1: porque estaba participando de un retiro de mi religión
0: ¿Espiritual?
1: en la ciudad de Tacuarembó, un retiro espiritual que dura 2 días y que se hace todos los años, es muy gratificante. Y entonces, claro, yo varias veces salí un poco del espacio para ver si lograba entrar, pero también estábamos en un lugar con ciertas dificultades
0: Claro, no,
1: de
0: no hay
1: internet,
0: mucha
1: entonces
0: señal, ¿verdad?
1: no
0: No es
1: pude ni
0: como la
1: pasar un
0: ciudad.
1: mensaje, no pude ni pasar un mensaje realmente, porque había pensado pasarles solamente el saludo diciendo que estaba allí, pero no me dio, por esa razón pido disculpas, pero
0: tú tranquila, tú tranquila que nosotros acá dimos cuenta de del evento. Yo personalmente cada vez que me llamaban ya daba horario, quiénes iban a estar, me imaginaba que iba a ser un acontecimiento que iba a traer mucha gente porque la gente estaba interesada y no sabía que había tanta gente interesada en sus orígenes, en su descendencia.
1: Y no aparecieron. No hablamos tanto de cantidad de gente en cuanto número, hablamos de calidad de gente.
0: Cada caso una historia.
1: Público, y qué gente, qué público educado, respetuoso e interesado. Inclusive voy a destacar, sí, cada uno es destacado de los que estuvieron presentes, pero tuvimos la compañía del intendente interino Martín García. Destaco muchísimo porque fue con mucho gusto y fue muy, muy, muy apreciada su presencia. Realmente tuvimos la colaboración, sí, del Club Uruguay, que agradecemos muchísimo a la persona de Miguel Armando.
0: Pena que la madrina estaba ausente, ¿no?
1: No, pero la madrina sabemos que estaba ausente
0: espiritualmente
1: por
0: siempre.
1: Razones especiales, claro que sí. Pero, digo, no fue Lucía que organizó, fue Ataraxia Creativa. Es el
0: claro.
1: Grupo. Pero, claro, en realidad Ataraxia, la figura más visible fui yo, porque fue la que se encargó de las gestiones, ¿no? Y que en eso tenemos una buena carretera. Pero no me quiero olvidar, no quiero dejar pasar ese finalito de la adentradora con que la interpretó Copla Alta. Y andás a ver a dónde va a parar.
0: Diablo, fue bien a lo gaucho, ¿no? Andás a ver a dónde diablo va a parar.
1: Eso
0: una expresión
1: mismo,
0: muy de campo.
1: A la interna usamos la otra palabra esa, que bueno, que ahora no la digo, pero aunque es una palabra común, pero no la digo porque alguna persona le puede tocar.
0: Se puede
1: pero
0: entender.
1: Realmente, eso me llama la atención porque es muy bueno a veces que las cosas que se hacen en el país, que se crean en el país, que se impulsan en el país, salgan, lleguen a cuánto rincón, pero a veces el problema es que si nosotros dejamos, por ejemplo, la memoria muy atrás, ahí está que las nuevas generaciones de memoria, de tradición, de conocimiento, de raíces, no tienen ni idea por eso mismo, porque esas cosas van a quedar, como dice la adentradora, andás a ver a dónde va a parar.
0: Hay que recrear esas cosas,
1: antiguo,
0: traerlas a la actualidad para que
1: y
0: la
1: claro,
0: gente se entere.
1: Claro, por eso mismo. Esa es la necesidad. Y de ahí que también me parece tan lindo este evento que están programando con Eduardo Larvano y el grupo de todos, es la presencia que destaca el afiche, va a estar el grupo de todos con Lorenzo Cobas y toda y la gente que integra el grupo de todos, haciendo folclore, y esta figura emblemática uruguaya que es Eduardo Larvano, oriundo de Tacuarembó, y estudió en Tacuarembó, y de ahí tomó ese rumbo del folclore. Para alguno que no lo identifique, tú ya lo dijiste, y quien forma parte del dúo Larvano Carrero, junto con Mario Carrero, el floridense. Y Larvano Carrero tienen temas que son muy marcantes. Tiene, por ejemplo, Comparsa Silenciosa, pero creo bien que el más saliente de todo su repertorio es el Gallo Azul.
0: Sí, qué increíble la repercusión que tiene ese tema, ¿no? Bueno, lo resurgió un poco Lucas. ¿Verdad?
1: No, sin duda, pero inclusive la es lógico, la interpretación de Lucas Hugo lo hizo llegar a la China, lo hizo llegar a muchos lugares del mundo que quizás no habría llegado, pero es un tema realmente que es casi un, así, vuelvo a reiterar la palabra emblema, es casi un patrimonio nuestro, para no reiterar, porque creado por Washington Benavides, la letra, y sí, musicalizada por el dúo, el Gallo Azul salió y realmente saltó a la arena y
0: tú conociste
1: vivo
0: esa
1: hasta
0: parte,
1: de hoy.
0: ¿Verdad?
1: Claro.
0: Tú fuiste a donde se creó la canción.
1: Exactamente, nosotros fuimos en los últimos meses. Sí. Justamente andábamos buscando lugar de retiro espiritual con Lucas para poder ir llevando nuestras dificultades familiares,
0: sí.
1: Y una de las ideas fue, precisamente en un almuerzo surge eso, de ir al lugar donde, según la letra, dice que se desarrolló el evento que relata el Gallo Azul. Y fuimos a las Sierras de Cañas, dónde está precisamente el lugar donde dice, ¿no?, habría nacido el gallo azul. Saludo a toda la gente de la región, ahí también la región de Laureles y toda esa parte de Tranqueras en la salida rumbo a Laureles, que realmente nos fueron encontrando, y a pesar de que lo hicimos muy silenciosamente, es lógico que pasó cerca, reconoció a Lucas. Y muy muy agradable la forma como la gente fue recibiendo, como lo fuimos bien serenitos, quietitos, pero sí, indiscutiblemente la figura de Lucas sale, ¿no? Realmente fue hermoso esa parte. Pero bueno, digo, así que vamos a tener el 25 de octubre en el Teatro Salesiano, vamos a tener la presencia de Eduardo Larvanois con, y también va a estar la banda, el grupo de todos, ¿verdad? Creo que los orientales también, sí.
0: Los orientales.
1: Los orientales también van a estar, así que, porque en el afiche está grupo de todos. Así que vamos a ver, entonces, ¿qué estaría? La figura saliente de Eduardo Larvanois, que sabe bien
0: como
1: solo,
0: broche de oro, ¿no?
1: Porque y van, exactamente, va a estar grupo de todos y los orientales, conjuntos que realmente se ponen las pilas para defender esa causa nuestra, esa causa uruguaya de todos los rincones de Uruguay. Los orientales tenemos.
0: ¿Dónde se venden las entradas, Lucía? A ver si encuentro por acá.
1: Sí, está, hay un teléfono por ahí, está en el lugar, en la escribanía, creo que en la heladería La Frágola, no recuerdo cuál es el lugar donde se vende, y hay un número para llamar, ¿verdad?
0: Sí, el escribano Carlos Lara también. El escribano Carlos Lara tiene.
1: Exactamente, la escribanía Lara.
0: Llámelo tiene entradas, 099-58-2158. Él quedó de llamarnos ahora, lo que pasa es que es un dormilón, debe estar.
1: No, pero sin duda que va a llamar y se va a poder todo, conversar mucho más. Solo que digo, la gente que le gusta el folclore y ese tipo de eventos, no se deje estar. El Teatro Salesiano no es tan grande como para ir a último momento, ¿no? Es un precioso lugar para este tipo de encuentros, pero no se duerman en los laureles porque realmente puede quedarse sin entrar. Y bueno,
0: exactamente. Yo ahora más tarde doy los lugares donde se pueden adquirir entradas para que usted pueda adquirir la suya y no tenga problemas ninguno y vaya tempranito.
1: Y bueno, ¿verdad? Y en esta ensalada rusa de mi participación de hoy, que va y viene y viene.
0: Estuvo
1: y va. Ensalada rusa, no es otra cosa.
0: ¿Tú vas
1: rusa,
0: a estar
1: ensalada
0: en el evento
1: rusa
0: del 25? ¿Acompañando porque a los muchachos?
1: No. Yo lo que quería ahora agregar algo más del encuentro de Raíces Indígenas Ribera y Región, porque fue tan sorprendente los testimonios que hubo, y con gente tan valiosa que además la tiene tan clara, que sorprendió enormemente, además los videos con los términos, veíamos la atención de la gente, y también la participación artística que hubo, la participación artística en recitado, estuvo Laura de los Santos recitando, y Diva Vázquez, que son integrantes del grupo Ataraxia, recitando poemas propios, e inclusive se le repartió a la gente letras donde podían acompañar y decir juntos, inclusive Fernando Tavares con unas maravillosas interpretaciones, precisamente relacionadas con una de esas de Johnny de Melo, Uruguay Pirí, que lo podíamos pasar más tarde, y el otro Uruguay referido Pirí, a Agus Lusa. Después estuve yo también con Andresito Guaraní, que fue Andresito, la canción creada cuando se nominó la Escuela 45. O sea, estuvimos vinculando todo, y después Elvia Lemos y Mario Bernardi, que cerraron con canciones latinoamericanas del homenaje a Sampaio con Río de los Pájaros, y por los 100 años de Aníbal Sampaio, ¿no?, que fueron se cumplió en agosto, y más relacionada a la temática indígena, que Uruguay, y bueno, pocas palabras hay, y también Mario Bernardi también participó con la canción Con Todos, que sin duda nos toca la raíz latinoamericana, la raíz de pueblos originarios de toda Latinoamérica. Entonces fue un evento muy completo.
0: Las canciones que escribe Johnny de Melo tienen mucho, mucho de indígenas, ¿no? De descendencia indígena que se refiere precisamente
1: de pueblos originarios, tiene expresiones y referencias múltiples. Y Fernando Tavares fue uno de los que estuvo interpretando con mucho ajuste una de las canciones de Johnny de Melo. hablando de Fernando Tavares, están en este momento todavía en el gran encuentro de scouts, que reunió a 1.200 scouts evangélicos y católicos en el Parque Gran Bretaña. Un gran suceso para nuestra frontera y además para mover a la juventud en esos caminos de la buena, porque hay caminos de todo, ¿no? Pero esto fue muy lindo y Fernando justamente es uno de los, entre comillas ahí, en una expresión bien mía, capataces de cuadrilla de esa.
0: Y lo lindo que tenemos que involucrar a la juventud, ¿verdad?
1: En cosas tan nuestras. Claro. Y por eso mismo que voy a traer aquel refresco de la historia un poquito, ¿no? Mañana, 12 de octubre. 12 de octubre, sí, no vamos a dejar de recordar la llegada de los españoles a América, la llegada oficial que reconocemos históricamente. Pero para Uruguay tiene un significado muy especial, porque es un nuevo aniversario, 201 años, de la batalla de Sarandí, que fue la que puso final fueron los hechos que continuaron después de la declaratoria de la independencia.
0: Sí.
1: ¿No? A partir de ahí, en octubre mismo, ya el Congreso de Buenos Aires acepta a la provincia oriental, deja de ser provincia cisplatina porque dejamos de pertenecer, de estar bajo el imperio del Brasil y pasamos nuevamente a formar parte de las Provincias Unidas del Río de la Plata, que después, por esta y aquella razón, en 1828 tuvimos que separarnos y quedamos solos como Uruguay, pero realmente a veces algún argentino dice Uruguay es una provincia de Argentina y respecto a la historia no estaría tan mal, puesto que realmente durante mucho tiempo la provincia oriental perteneció al grupo Provincias Unidas.
0: Yo recibí y algo, Lucía, que lo voy a leer el domingo y te convoco a que me acompañes el domingo. No sé si está bien, pero es una verdad. Los uruguayos, dicen, no son uruguayos, somos orientales.
1: Pues sí, en parte sí, nuestra nacionalidad es uruguaya y a mucha honra,
0: sí,
1: pero realmente tenemos el hecho de decir orientales, porque somos al oriente del río Uruguay, la provincia, la tierra al oriente del río Uruguay. Bueno, y comento algo más, que la batalla de Sarandí, que fue la que dio por finalizada, se realizó precisamente a orillas del arroyo Sarandí, en el departamento de Florida, en la zona de cercana a Sarandí Grande, y fue el principal, el que comandó junto a otros grandes comandantes, fue Juan Antonio Lavalleja. Recordando entonces el 12 de octubre la batalla de Sarandí, lo digo con mucha fuerza porque acá en Rivera se le ha hecho un gran reconocimiento, puesto que la principal avenida de la ciudad se llama Sarandí.
0: Sarandí, enorme,
1: una palabra también de origen de pueblos originarios, de origen guaraní. Y bueno, para cerrar esta participación, recordando eso, creo que también hay una marcha a caballo de un grupo, un partido en especial, de un partido político, pero creo que es para toda la gente que le guste la tradición de
0: los caballos. No tienen banderas.
1: Entonces, si bien esta marcha tiene bandera, pero ¿tiene? Como la otra, cada uno, la principal agrupación tiene una referencia, pero participa mucha gente que no va por esa referencia, sino por la tradición ecuestre, la tradición del caballo,
0: gusta,
1: y acercarnos,
0: ¿verdad?,
1: a los tiempos anteriores.
0: No solamente los que tengan banderas, sino a todos, porque participa mucha gente. Exacto,
1: son movimientos muy lindos, movimientos.
0: Se supone que es una marcha del Partido Nacional y sin embargo va toda la gente.
1: Yo por no eso mismo, y esta otra partido, sería también del Partido Colorado, pero es para todo el mundo. Saludos, dicho sea de paso, saludamos desde domingos con todos a toda la gente que esté participando, organizándose ya para, no tengo bien la hora que salía la marcha, pero que es una cabalgata por la ciudad.
0: Sale
1: un
0: de ahí del predio de Esmelancía, ¿no?
1: Creo que sí.
0: Sí,
1: bueno, y realmente vamos a cerrar esta participación recordando que eso mismo, lo del 12 de octubre de la batalla de Sarandí, y lo vamos a cerrar con una cantante sarandillense, ella es de Sarandí Grande, que es profesora de danza, que es una gran guitarrista, que es una compositora muy joven, que nos ha andado por el mundo en muchas actividades culturales. Estoy hablando de Lucía Aramburu, que que también ha grabado con Copla Alta, con varios intérpretes de acá de nuestro país. Lucía Aramburu le canta a su lugar de origen. ¿Perdón?
2: Antes de cerrar, Lucía, antes de cerrar, la marcha es el 17 y 18 de octubre. Ah, es un paseo por la ciudad y termina en Curtiseiras.
1: Ah, bien, porque yo no lo tenía bien claro.
2: También,
1: puesto
2: ahora
1: que...
2: me lo aclaró el operador, muy bien, muy buena intervención.
1: Me alegra que se haya aclarado eso, porque precisamente...
2: Sí, pues yo también estaba en dudas, me parecía que era hoy. Sí, pero como me lo aclaró el operador ahora, la marcha es el 17 y 18 de octubre, paseo por la ciudad y termina en Curtiseiras. ¡Qué hermoso!
1: Ah, muchísimas gracias, Juancito, por esa aclaración, porque yo precisamente no tomé bien información, a pesar de que simpatizo con todos estos movimientos que de alguna manera vinculan la tradición del caballo, la tradición gaucha, pero lo consideré que era hoy, porque como esto es con referencia al 12 de octubre, y la fecha más cercana era hoy, consideré que era hoy, disculpen entonces los oyentes, el haber dado esa información sin seguridad. Era la información de que la cual no tenía seguridad y que la agregué porque me pareció oportuno.
2: Es interesante, pero ahí está. Pero entonces, recordamos la marcha, que es el 17 y 18 de octubre, o sea que es el próximo fin de semana.
1: Y quizás esté aún más lindo, porque hoy está un poco fresco, si bien la primavera se muestra muy clara, pero está un poco fresco, creo que va a ser más lindo entonces el 17. Así que cerramos entonces homenajeando, recordando lo que fue, lo que significó, no la batalla, ninguna batalla donde hay muertes, yo festejo, no se está festejando, se está recordando, memorizando lo que fue esa batalla de un gran triunfo oriental para que prácticamente determinó lo que hoy somos, Uruguay, porque a partir de ahí pasamos a ser, volvimos a Provincias Unidas, pero después por negociaciones con la intervención de Gran Bretaña quedamos Estado Oriental del Uruguay. Entonces tiene, Sarandí no se puso porque sí a la calle, se le puso porque es un momento, la batalla de Sarandí fue un momento decisivo en la historia nuestra. Sí. Y vamos a escuchar entonces a Lucía Aramburu, que le canta a su lugar, que ya la recomiendo, búsquenla por YouTube, es una gurisa joven con unas ganas enormes de hacer del interior. Y bueno, y por supuesto que se llama como Lucía, claro que sí. Muchísimas gracias, Mirta, muchísimas gracias.
2: Gracias a ti, Juancito. Tremenda la participación, un montón de temas tocamos en poquitos minutos.
1: Y a todos los oyentes, gracias, Lucía, el 25 el domingo, si Dios nos quiere. Encontramos en el Salesiano. Lucía Aramburu, entonces,
2: el domingo.
1: Chao, chao.
2: Domingo a las 19 horas en los Salesianos, tempranito, van a ver un show precioso con gente de Rivera, pero también con el cierre de Eduardo Lavernoa. ¿Invitan? Bueno, acá tengo yo la invitación del escribano José Carlos Lara. Por entradas puede llamarlo a él, 099-58-2158, y también hay otros lugares que después los vamos a dar. Gracias, Lucía. Hasta el domingo, si Dios quiere.

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10: 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Seguimos con la música, operador.
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10: 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Bueno, seguimos adelante, ahora sí tenemos música. ¿Qué escuchamos?

Hago mías las palabras de un oyente que nos decía, la señora, la maestra Lucía Rodríguez es un libro abierto. Es cierto. Y ella toca un poquito cada tema y la verdad que nos da un placer enorme poder escucharla y poder informarle a la gente, a los oyentes, de toda su actuación. Es una persona muy activa y está siempre en todos esos eventos culturales del departamento. Entonces es una persona muy, muy empapada en todos los temas. Para nosotros es un placer tenerla en domingo con todos los domingos. Y el que no puede ser, bueno, es por razones personales de ella, pero siempre que pueda va a estar con nosotros. Bueno, seguimos adelante. Tenemos otro tema. 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

Continuamos con la música, recordándoles que hoy es feria allí en Cutiseira, la feria de artesanal, de productos de la zona. Los vecinos, bueno, ofrecen lo mejor. Si usted no quiere comprar, no compra, pero vaya a visitar hoy, a partir de la hora 14, de 14 a 18, la feria en la Sociedad Fomento Rural de Cutiseira. Seguimos con la música. Aquí está Braulio López y Julio Víctor, Soledad.

0: Seguimos compartiendo la música en Domingo con Todos, complaciendo sus pedidos. A medida de que los vamos encontrando, con mucho gusto les estamos regalando su tema preferido. Gracias a los oyentes que se comunican. Gracias por la participación de todos, que si bien no salen al aire, pero me mandan lindos mensajes de aprobación, que les gustó la música, que les gusta tal tema. Bueno, seguimos entonces, porque estamos en Domingo con Todos. Ayer fue el Día del Locutor. Nos están saludando por el Día del Locutor, Chipi.
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0: Usted es locutor, yo soy comunicadora. Pero bueno, también el saludo es para quienes hacemos radio, ¿verdad? A quienes nos gusta el micrófono, así que yo también me siento homenajeada. Gracias a ustedes por el cariño y por estar ahí del otro lado ofreciéndonos su atención, que es importantísima, ¿verdad? Ah, quería leerles algo que me encantó y que lo tomé del muro de Mauricio González. Sí, Mauricio, que es

0: estuvo en el acto de los nobles maestros, de los docentes, que Rivera a partir de ahora cuenta con 90 maestros educadores. La verdad que la educación es algo muy importante. Y decía en su publicación, Mauricio González, dice: fue un día de emoción y orgullo para la educación de Rivera. Tuvimos el gusto de estar presentes en el acto de colación de grado del Instituto de Formación Docente de Rivera, donde 90 nuevos profesionales de la educación celebraron la culminación de una importante etapa. Maestros, profesores de portugués, docentes de educación media y educadores sociales alcanzaron una meta construida con esfuerzo, dedicación y perseverancia. Detrás de cada título hay sueños, sacrificios y familias que acompañan este camino. La educación es fundamental para construir una sociedad mejor. Cada nuevo profesional representa una oportunidad para formar nuevas generaciones y fortalecer el futuro de nuestro departamento. 90 nuevos maestros, nuevos profesores en Rivera. Felicitaciones a estos 90 egresados, a sus familias y a toda la comunidad educativa de IFD, Instituto de Formación Docente. Porque cuando gana la educación, gana Rivera. Felicidades y gracias a Mauricio porque lo tomé del muro, ¿eh? La verdad es que una reflexión muy bonita y unas felicitaciones muy grandes a todos los maestros que se recibieron en estos días. Y un abrazo muy grande y muchísimo éxito en su tan digna profesión. Felicidades. Continuamos con la música ahora que viene.
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Esta polca con guitarra, Tato en corrales tocaba, con la afinación del diablo, es que hasta el diablo bailaba.

0: Aires de Curticeiras nos dejaba Marcelo Alvariza y su grupo Los Coronillas. Por hablar en Curticeiras, hoy de 14 a 18 está la feria artesanal de Curticeiras, o sea, de la Sociedad de Fomento Rural de Curticeiras, allí al lado de la aduana. Hoy de 14 a 18 hay de todo, productores de la zona. Se hacen presentes con sus productos, con sus frutas, verduras, productos elaborados, productos de granja, además de artesanías y otras cosas ricas más. Venga, venga Curticeiras, porque se renueva el aire, como dice la canción, ¿no? Es un día especial para venir a visitar la Feria Rural de Curticeiras. 14 a 18, hoy domingo. Ahora sí, operador, usted dispone.
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8: Esta polca con guitarra, Tato en Corrales tocaba, con la afinación del diablo, es que hasta el diablo bailaba.

Bueno, eran los zaparceros, afinando con el diablo. Ahora seguimos con la música, otro tema de los solicitados. Atención, Chipi, una arachana de Rivera Chico nos está solicitando De Poncho Blanco, yo no lo tengo acá, por Carlos María Fossati. Si lo tiene, para la próxima, ¿sí? Seguimos adelante, ¿eh? 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Para quienes habían solicitado tempranito Violín de Becho por Alfredo Zitarrosa, aquí está el tema, ¿eh?

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0: Aprovecho.
1: Bien, estamos en Domingo con Todos aquí en Internacional. Creo que nos va a llamar nuevamente Lucía porque tiene una novedad de último momento para informarles. Vamos a esperar entonces que nos llame Lucía a ver qué novedad es esa. Bueno, mientras tanto, complacemos a la Arachana, la amiga Arachana de Cerro Largo, que vive en Rivera Chico y quiere escuchar este tema.

Seguimos adelante con el programa. 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Para ti que lo había solicitado, Alfredo Zitarrosa, milonga de pelo largo.

Bien, amigos, estamos en Domingo con Todos. Bien, yo les decía que posiblemente no llamara a Lucía porque tenía una novedad. Bueno, ahora nos escribe y nos dice, atención, de último momento, el Papa, que estaba prevista su llegada en noviembre para Sudamérica, bueno, al Papa le acaban de anunciar que le salió un nódulo en el pulmón. Qué pena, le salió un nódulo en el pulmón, pero lo van a operar ya. Los médicos dicen que está bien a tiempo y que el nódulo es pequeño. Por ahora no hay suspensión de la gira por América del Sur. Así que sí, tiene casi un mes para recuperarse el Papa y si Dios quiere le va a salir todo bien. Ese nódulo es muy pequeño, pero por suerte se lo descubrieron. Bueno, y esa era la noticia que quería anunciarles Lucía. Me lo escribió. El Papa acaba de anunciar que le salió un nódulo en el pulmón y se operará ya. Y los médicos dicen que está bien a tiempo y que el nódulo es muy pequeño. Por ahora, no hay suspensión de la gira por América del Sur. Los mantendremos informados, por supuesto, que es una noticia que va a repercutir. Y seguramente tendremos novedades en los próximos, en las próximas horas o o en los próximos días, ¿verdad? Pero por el momento está todo bien, no hay ninguna buena noticia de que se suspendiera su llegada a Latinoamérica. Bien, amigos, seguimos con la música. Gracias, Lucía, como siempre, un amor. Gracias. Seguimos adelante.

0: Este tema es para Marucha, para ti, que te gustan los temas viejos. Aquí está Horacio Guaraní. A ver.
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0: No, es Canto del Alma. Bueno, no importa. En un ratito viene Horacio Guaraní para ti. Ahora es Canto del Alma, La Villerita. Una selección de temitas de Horacio Guaraní, precisamente.

Bueno, y siguen llegando los pedidos, ¿verdad? Nos piden por los Quillahuasi, Trasnochados Espineles. Aquí está. Para ti, amiga, que lo estaba solicitando, aquí está, Trasnochados Espineles. Y es para J. No sé, es para J. Así que para ti, con mucho gusto.

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Continuamos con la música. Aquí están los orientales que van a estar en el Teatro Los Salesianos el próximo 25, acompañando a Eduardo Labernoas como artista principal que va a venir a actuar esa noche aquí en Rivera, y va a estar en el Teatro Los Salesianos. 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La idea es que todos pasen una noche agradable escuchando un muy buen folclore. Aquí están los orientales.

Era en el grupo riverense Los Orientales que nos cantaban Historia de un paisano. La letra es de Javier Bustamante y la música es del Toto García. Linda canción, entonces, si usted quiere ver a Los Orientales, bueno, venga al Teatro Salesianos el próximo domingo 25 y disfrutará de una noche muy agradable a pleno folclore. También con la visita de Eduardo Lavernoas, que vendrá a cerrar el evento y lógicamente usted pasará una noche muy, muy linda a pleno folclore. Seguimos nosotros con la música que viene por allí. Macurero. A ver quién canta Macurero. Macurero nos canta Víctor y Daniel.

Perdón, eran los tacuruses. Yo dije Víctor y Daniel. Con Víctor y Daniel vamos a escuchar Jinete Campero, que nos están solicitando. Le voy a pedir al operador que lo seleccione. Jinete Campero, Víctor y Daniel. Ahora eran tacuruses en Macurero. Seguimos escuchando la música de Domingo con Todos.

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más enganchados que se radiaron en Patria Gaucha Tacuarembó. Bueno, los escuchamos ahora, porque siempre es bueno recordar. Son temas muy lindos, interpretados por nuestro querido Lucas Hugo. Y también por Enzo Castro, creo que está por allí. En una de las canciones, Enzo Castro también, interpretando con su acordeón.

0: Era un popurrí de canciones interpretadas por Lucas Hugo, su grupo, y nuestro querido Encito Castro, en una de las fiestas de la Patria Gaucha, donde fueron, bueno, donde actuaron, hicieron una excelente actuación, y estos temas son, bueno, son hermosos y los hemos traído para ustedes en esta oportunidad. Espero que les haya gustado, lo tenemos aquí para cuando quieran escucharlos, por supuesto, están, con mucho gusto. Bueno, y volvemos a la música. Por aquí tenemos un aporte de Jorge García, nuestro amigo que siempre participa, el papá de Toto García, el autor de la canción que decíamos hace un rato, Historia de un paisano, es el autor de la música. Bueno, es el papá. Jorge, que es nuestro amigo de la casa y del programa, nos manda un tema y nos cuenta que hoy, 10 de octubre, que fue ayer 10 de octubre, hoy es 11, del año 96, fallecía Osiris Rodríguez Castillo. Y esta canción la escribió basada en la historia de amor de Yusara y Gutiérrez. Así que vamos a escuchar entonces a Osiris Rodríguez Castillo, que estaba ayer, lamentábamos ayer la partida en el año 1996. Un día como ayer, 10 de octubre del año 96, partía Osiris Rodríguez Castillo, autor de tantas canciones tan bonitas. Bueno, y en esta oportunidad lo vamos a escuchar de esta manera. Estamos en Domingo con Todos, aquí en Internacional.
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0: Claro, es un clásico, ¿no? De Corrales a Tranqueras, una canción escrita por Osiris Rodríguez Castillo, basada en el amor de Yusara y Gutiérrez. Y esa canción es tan conocida por todos nosotros, De Corrales a Tranqueras.

Se nos cortó. Sí, debe ser una canción muy... Está, me parece que está de mala calidad. La vamos a dejar. Escuchamos en otro momento u otro de los intérpretes que nos canten de Corrales a Tranqueras. A mí me encanta por Zitarrosa o por Cafrune. Pero igual seguimos adelante con lo ya solicitado. Estamos en Domingo con Todos, complaciendo vuestros pedidos. Mañana, bueno, con mucha comunicación. Cantor de oficio. Y con la música que usted prefiere a través de nuestro celular, WhatsApp, 099-822202. Aquí está Cantor de Oficio, chaqueño palavecino.

Bueno, amigos, seguimos. Nos quedan unos, sí, nos quedan más de 15 minutos de programa, así que lo disfrutamos con mucha música y luego de este tema nuestros compromisos, operador, y terminamos con música.

0: ¿Tenemos música? ¿O usted dispone, operador? Aquí viene otro tema. ¿Qué escuchamos?
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0: Los de Salta, los viejos de Salta que nos gustaban tanto, ¿se acuerdan? Adiós, adiós, adiós, adiós, amada mía.

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0: 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Bien, vamos a, si hay tiempo, vamos a los compromisos y después me voy. Sí, bueno, yo ya me estoy despidiendo acá. Les dejo mi saludo y el gran deseo de que pasen una excelente semana. No olviden que hoy hay feria en Curtiseiras, feria artesanal, de producción, de la gente de la zona. Realmente vale la pena, de 14 a 18, venga a visitarlos y pasará un día, una tarde maravillosa. 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Mi zoo, refugio. Y también, bueno, el 25 ya le decíamos, y nosotros los esperamos el próximo domingo aquí en el mismo punto del dial, en Domingo con Todos en Internacional. Que pasen todos una excelente semana, y al operador muchas gracias por la asistencia.
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0: Nos vamos a los compromisos y de aquí me despido.

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0: Damos lectura a los comunicados y despachos telegráficos. 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